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2: Son las 2:32.

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1: Son las 6:33.

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los temas en todo momento, Jorge Ramos Calderón, desde Corazón Tropical, la radio que une a Europa y América. La industria cinematográfica registró un nuevo hito con el estreno de Spider-Man, que logró superar los 1,000 millones de dólares en recaudación internacional en solo 12 días, consolidándose como la segunda película más rápida en alcanzar esa cifra a nivel mundial, según cifras oficiales reportadas por Sony Pictures y Marvel Studios. El resultado impacta directamente a los principales mercados del cine global, con un efecto considerable en la competencia de los estudios y la dinámica de estrenos en Estados Unidos y el resto del mundo, de acuerdo con datos difundidos entre el 9 y el 11 de agosto de este año. Para Corazón Tropical en Madrid, con todos los temas en todo momento, soy Jorge Ramos Calderón.

todos los temas en todo momento, Jorge Ramos Calderón, en Corazón Tropical, la radio de la integración desde Madrid. Después de mantener la sobriedad durante 7 años, Brad Pitt ha decidido volver a consumir alcohol, aunque asegura que lo hace con moderación. El actor reveló este cambio durante una conversación con Spy. Durante una conversación con Scar, donde ofreció una copa de vino al entrevistador y aclaró que él también estaba bebiendo de nuevo. El famoso actor de 62 años detalló que puede tomar algunas copas de vino, pero evita los excesos.

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derechos. No tienes obligación de soportar el hostigamiento. Que alguien tenga tu número telefónico, conozca tus redes sociales o haya tenido anteriormente una relación contigo, no significa que tenga derecho a hostigarte. El nuevo Código Penal Dominicano contempla el acoso y también regula específicamente el acoso sexual. Si alguien de manera reiterada te persigue, hostiga o asedia hasta alterar el normal desenvolvimiento de tu vida cotidiana, esa conducta puede tener consecuencias penales. Y si existe una finalidad sexual, el artículo 145 establece una protección específica frente al acoso sexual, incluyendo aquel realizado mediante redes sociales, plataformas digitales o medios electrónicos. Tu teléfono es una vía de comunicación, no una autorización permanente para acceder a ti. Conoce tus derechos. Soy Darío Nin, porque conocer la ley también protege. Nos volveremos a ver en el camino. Hasta la próxima. Que Dios nos conteste.

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1: Con todos los temas en todo momento, Jorge Ramos Calderón, en Radio Corazón Tropical. El gobierno de Estados Unidos anunció una ayuda de 15 millones y medio de dólares para Colombia tras el terremoto de magnitud 7,4 que sacudió el occidente del país y dejó cientos de muertos y heridos. El Departamento de Estado precisó que los fondos se destinarán a refugio de emergencia, alimentos, protección y evaluaciones de los daños causados por el sismo. El anuncio se realizó a través de la cuenta oficial del Departamento de Estado en la red social X, donde el organismo expresó su solidaridad con la población colombiana. Estamos unidos en oración con el pueblo colombiano y estamos listos para apoyar al presidente y a su gobierno mientras evalúan las necesidades sobre el terreno, señaló la dependencia estadounidense en su comunicado. Para Corazón Tropical en Madrid, con todos los temas en todo momento, soy Jorge Ramos Calderón.

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2: Son las 8:41.
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1: Son las 9:39.

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1: Saludos amigos, este es un resumen de las últimas noticias. El gobierno aumentó los precios de 6 combustibles para el periodo comprendido entre el 22 y el 28 de agosto. La gasolina regular aumentará 3 pesos para comercializarse en 310,50. El gasoil regular también subirá 3 pesos y se venderá 262,80 por galón. El fuel oil número 6 tendrá un incremento de 6,90 pesos y se venderá a 165,96 por galón. El fuel oil número 1% aumentará 3,96 pesos hasta llegar a los 193,99 pesos. El Aptur aumentará 11,03 pesos hasta 297,49 por galón. El querosene subirá 12,10 pesos para colocarse en 336,70. La gasolina premium, el gasoil óptimo, el gas propano y el gas natural continuará en 43,97 por metro cúbico. Continuamos en el ámbito económico. El dólar bajó 31 centavos y este viernes era vendido en la República Dominicana 58,74 pesos. El euro subió 19 centavos y era vendido a 69,99 pesos. Y el partido Fuerza del Pueblo consideró este viernes que el gobierno pudo gestionar a tiempo condiciones más favorables frente a la nueva política arancelaria de Estados Unidos y evitar que productos dominicanos quedaran gravados con una tasa adicional del 12,5%. El titular de la Secretaría de Comercio Exterior de la organización, José Peña Santana, cuestionó que la Dirección de Aduanas no alertara oportunamente al Poder Ejecutivo y al Ministerio de Relaciones Exteriores sobre el proceso que se desarrollaba en Washington. Dijo que de esta manera el país habría podido realizar las gestiones diplomáticas y comerciales correspondientes. Y cambiando de tema, el presidente Abinader reconoció este viernes los desafíos que enfrenta la reforma policial, pero aseguró que no dará marcha atrás y que continuará impulsando las transformaciones que demanda la población. Durante el acto de entrega de un nuevo edificio del Instituto Policial de Educación Superior, el mandato dijo que desde el inicio de su gestión estuvo consciente de que transformar la policía sería un proceso complejo. Y a propósito de Abinader, desarrollará este sábado una agenda de trabajo en las provincias Independencia y Barahona, donde encabezará la inauguración de obras de infraestructura vial, educativa, deportiva, tecnológica y ambiental. En Baní, las autoridades dominicanas incautaron de 1.360 paquetes de cocaína con un peso preliminar de 1.3 toneladas y otros 30 bloques de supuesta marihuana. La DNCD informó que 3 dominicanos fueron detenidos durante la acción realizada por aire, mar y tierra. En otra información, las autoridades migratorias dominicanas han procesado en lo que va de este año a 250.429 extranjeros indocumentados. Del total, 186.139 corresponden a deportaciones y 64.290 a repatriaciones formales ejecutadas en colaboración con las instituciones militares y los organismos de seguridad del Estado. Y a propósito, más de 150 haitianos fueron deportados a su país desde Estados Unidos este jueves, tras la decisión de la administración estadounidense de no renovar el estatus de protección temporal. El grupo aterrizó en un vuelo chárter del Servicio de Inmigración y Control de Aduanas en la ciudad de Cabo Haitiano, al norte del país y la segunda en importancia. Después de la pausa, conozca el balance de víctimas durante un nuevo ataque.
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1: Las autoridades ucranianas han elevado a 14 los muertos y más de 100 los heridos como consecuencia de un ataque ruso este viernes que ha afectado un centro comercial en la ciudad de Kryvyi Rog, en la provincia de Dnipropetrovsk. En Washington, una encuesta de Emerson College muestra al secretario de Estado, Marco Rubio, con mejores resultados que el vicepresidente J.D. Vance, frente a 4 de los 5 posibles candidatos demócratas para las elecciones presidenciales del 2028. Rubio supera por 5 puntos a Kamala Harris en el hipotético enfrentamiento presidencial para el 28, con 48% frente al 43% de la demócrata. Y finalmente, fuertes lluvias, vientos y tornados afectaron este jueves varias zonas del noreste de Estados Unidos, donde las tormentas inundaron carreteras, derribaron árboles y tendido eléctrico y causaron daños en una playa de Long Island. Finaliza de esta forma Noticias al Momento. Resumen informativo de la división radial del periódico digital almomento.net. Director Saúl Pimentel. Jefa de redacción Alin. Voz informativa Marcela Rositer.
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los temas en todo momento, Jorge Ramos Calderón, en Radio Corazón Tropical. La cárcel de Volterra, en Italia, alberga desde hace 4 décadas una experiencia singular, un proyecto teatral que integra a presos y profesionales de la escena dentro de la prisión. Según informó Euronews, la iniciativa se desarrolla en uno de los penales más antiguos del país y propone una vía de trabajo centrada en el arte, la expresión y la reinserción. De acuerdo con el informe, el programa funciona bajo el nombre de Compañía de la Forteza y fue creado por Armando Punzo, un director que llegó al penal con la idea de formar una compañía distinta a las convencionales. Desde entonces, el grupo construye montajes anuales y recupera producciones previas dentro de un proceso continuo de creación. Para Corazón Tropical en Madrid, con todos los temas en todo momento, soy Jorge Ramos Calderón.

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1: Saludos amigos, este es un resumen de las últimas noticias. El gobierno aumentó los precios de 6 combustibles para el periodo comprendido entre el 22 y el 28 de agosto. La gasolina regular aumentará 3 pesos para comercializarse en 310,50. El gasoil regular también subirá 3 pesos y se venderá 262,80 por galón. El fuel oil número 6 tendrá un incremento de 6,90 pesos y se venderá a 165,96 por galón. El fuel oil número 1% aumentará 3,96 pesos hasta llegar a los 193,99 pesos. El Artur aumentará 11,03 pesos hasta 297,49 por galón. El querosene subirá 12,10 pesos para colocarse en 336,70. La gasolina premium, el gasoil óptimo, el gas propano y el gas natural continuará en 43,97 por metro cúbico. Continuamos en el ámbito económico. El dólar bajó 31 centavos y este viernes era vendido en la República Dominicana 58,74 pesos. El euro subió 19 centavos y era vendido a 69,99 pesos. Y el partido Fuerza del Pueblo consideró este viernes que el gobierno pudo gestionar a tiempo condiciones más favorables frente a la nueva política arancelaria de Estados Unidos y evitar que productos dominicanos quedaran gravados con una tasa adicional del 12,5%. El titular de la Secretaría de Comercio Exterior de la organización, José Peña Santana, cuestionó que la Dirección de Aduanas no alertara oportunamente al Poder Ejecutivo y al Ministerio de Relaciones Exteriores sobre el proceso que se desarrollaba en Washington. Dijo que de esta manera el país habría podido realizar las gestiones diplomáticas y comerciales correspondientes. Y cambiando de tema, el presidente Abinader reconoció este viernes los desafíos que enfrenta la reforma policial, pero aseguró que no dará marcha atrás y que continuará impulsando las transformaciones que demanda la población. Durante el acto de entrega de un nuevo edificio del Instituto Policial de Educación Superior, el mandato dijo que desde el inicio de su gestión estuvo consciente de que transformar la policía sería un proceso complejo. Y a propósito de Abinader, desarrollará este sábado una agenda de trabajo en las provincias Independencia y Barahona, donde encabezará la inauguración de obras de infraestructura vial, educativa, deportiva, tecnológica y ambiental. En Baní, las autoridades dominicanas incautaron de 1.360 paquetes de cocaína con un peso preliminar de 1.3 toneladas y otros 30 bloques de supuesta marihuana. La DNCD informó que 3 dominicanos fueron detenidos durante la acción realizada por aire, mar y tierra. En otra información, las autoridades migratorias dominicanas han procesado en lo que va de este año a 250.429 extranjeros indocumentados. Del total, 186.139 corresponden a deportaciones y 64.290 a repatriaciones formales ejecutadas en colaboración con las instituciones militares y los organismos de seguridad del Estado. Y a propósito, más de 150 haitianos fueron deportados a su país desde Estados Unidos este jueves, tras la decisión de la administración estadounidense de no renovar el estatus de protección temporal. El grupo aterrizó en un vuelo charter del Servicio de Inmigración y Control de Aduanas en la ciudad de Cabo Haitiano, al norte del país y la segunda en importancia. Después de la pausa, conozca el balance de víctimas durante un nuevo ataque.
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3: Las autoridades ucranianas han elevado a 14 los muertos y más de 100 los heridos como consecuencia de un ataque ruso este viernes que ha afectado un centro comercial en la ciudad de Kryvyi Rog, en la provincia de Dnipropetrovsk. En Washington, una encuesta de Emerson College muestra al secretario de Estado, Marco Rubio, con mejores resultados que el vicepresidente J.D. Vance, frente a 4 de los 5 posibles candidatos demócratas para las elecciones presidenciales del 2028. Rubio supera por 5 puntos a Kamala Harris en el hipotético enfrentamiento presidencial para el 28, con 48% frente al 43% de la demócrata. Y finalmente, fuertes lluvias, vientos y tornados afectaron este jueves varias zonas del noreste de Estados Unidos, donde las tormentas inundaron carreteras, derribaron árboles y tendido eléctrico y causaron daños en una playa de Long Island. Finaliza de esta forma Noticias al Momento, resumen informativo de la división radial del periódico digital almomento.net. Director Saúl Pimentel, jefa de redacción Alimini, voz informativa Marcela Rositer.
4: Para más detalles,
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1: Para todos aquellos amores que fueron obligados a ser separados. 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
1: Con todos los temas en todo momento, Jorge Ramos Calderón, en Radio Corazón Tropical. El gobierno de Estados Unidos anunció una ayuda de 15 millones y medio de dólares para Colombia tras el terremoto de magnitud 7,4 que sacudió el occidente del país y dejó cientos de muertos y heridos. El Departamento de Estado precisó que los fondos se destinarán a refugio de emergencia, alimentos, protección y evaluaciones de los daños causados por el sismo. El anuncio se realizó a través de la cuenta oficial del Departamento de Estado en la red social X, donde el organismo expresó su solidaridad con la población colombiana. Estamos unidos en oración con el pueblo colombiano y estamos listos para apoyar al presidente y a su gobierno mientras evalúan las necesidades sobre el terreno, señaló la dependencia estadounidense en su comunicado. Para Corazón Tropical en Madrid, con todos los temas en todo momento, soy Jorge Ramos Calderón.

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0: por galón. El fuel oil número 6 tendrá un incremento de 6 pesos con 90 y se venderá a 165,96 por galón. El fuel oil número 1% aumentará 3 pesos con 96 hasta llegar a los 193 pesos con 99. El Artur aumentará 11 pesos con 3 hasta 297,49 por galón. El querosene subirá 12 pesos con 10 para colocarse en 336,70. La gasolina premium, el gasoil óptimo, el gas propano y el gas natural continuará en 43,97 por metro cúbico. Continuamos en el ámbito económico. El dólar bajó 31 centavos y este viernes será vendido en la República Dominicana 58 pesos con 74 centavos. El euro subió 19 centavos y era vendido a 69 pesos con 99 centavos. Y el partido Fuerza del Pueblo consideró este viernes que el gobierno pudo gestionar a tiempo condiciones más favorables frente a la nueva política arancelaria de Estados Unidos y evitar que productos dominicanos quedaran gravados con una tasa adicional del 12.5%. El titular de la Secretaría de Comercio Exterior de la organización, José Peña Santana, cuestionó que la Dirección de Aduanas no alertara oportunamente al Poder Ejecutivo y al Ministerio de Relaciones Exteriores sobre el proceso que se desarrollaba en Washington. Dijo que de esta manera el país habría podido realizar las gestiones diplomáticas y comerciales correspondientes. Y cambiando de tema, el presidente Abinader reconoció este viernes los desafíos que enfrenta la reforma policial, pero aseguró que no dará marcha atrás y que continuará impulsando las transformaciones que demanda la población. Durante el acto de entrega de un nuevo edificio del Instituto Policial de Educación Superior, el mandato dijo que desde el inicio de su gestión estuvo consciente de que transformar la policía sería un proceso complejo. Y a propósito de Abinader, desarrollará este sábado una agenda de trabajo en las provincias Independencia y Barahona, donde encabezará la inauguración de obras de infraestructura vial, educativa, deportiva, tecnológica y ambiental. En Baní, las autoridades dominicanas incautaron de 1.360 paquetes de cocaína con un peso preliminar de 1.3 toneladas y otros 30 bloques de supuesta marihuana. La DNCD informó que 3 dominicanos fueron detenidos durante la acción realizada por aire, mar y tierra. En otra información, las autoridades migratorias dominicanas han procesado en lo que va de este año a 250.429 extranjeros indocumentados. Del total, 186.139 corresponden a deportaciones y 64.290 a repatriaciones formales ejecutadas en colaboración con las instituciones militares y los organismos de seguridad del Estado. Y a propósito, más de 150 haitianos fueron deportados a su país desde Estados Unidos este jueves, tras la decisión de la administración estadounidense de no renovar el estatus de protección temporal. El grupo aterrizó en un vuelo chárter del Servicio de Inmigración y Control de Aduanas en la ciudad de Cabo Haitiano, al norte del país y la segunda en importancia. Después de la pausa, conozca el balance de víctimas durante un nuevo ataque.
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2: Las autoridades ucranianas han elevado a 14 los muertos y más de 100 los heridos como consecuencia de un ataque ruso este viernes que ha afectado un centro comercial en la ciudad de Kryvyi Rog, en la provincia de Dnipropetrovsk. En Washington, una encuesta de Emerson College muestra al secretario de Estado, Marco Rubio, con mejores resultados que el vicepresidente J.D. Vance, frente a 4 de los 5 posibles candidatos demócratas para las elecciones presidenciales del 2028. Rubio supera por 5 puntos a Kamala Harris en el hipotético enfrentamiento presidencial para el 28, con 48% frente al 43% de la demócrata. Y finalmente, fuertes lluvias, vientos y tornados afectaron este jueves varias zonas del noreste de Estados Unidos, donde las tormentas inundaron carreteras, derribaron árboles y tendido eléctrico y causaron daños en una playa de Long Island. Finaliza de esta forma Noticias al Momento. Resumen informativo de la división radial del periódico digital almomento.net. Director Saúl Pimentel, jefa de redacción Aline. Voz informativa Marcela Rossi.

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No lo hagas. Si no me responde, sigo escribiéndole. Le escribiste, no respondió. Volviste a escribir, te pidió que pararas y continuaste. Cuidado, no confundas perseverancia con derecho a invadir la tranquilidad de otra persona. Cuando la conducta se vuelve reiterada y reúne los elementos establecidos en el artículo 143 del Código Penal, puede constituir acoso. Y si persigues, hostigas o asedias a alguien buscando actos de connotación sexual, podrías entrar además en el ámbito del acoso sexual del artículo 145. ¿Lo haces mediante redes sociales o medios electrónicos? La ley también contempla ese escenario. Un no, no necesita 20 mensajes para ser entendido. No lo hagas. Una iniciativa educativa de Darío Ni, porque conocer la ley también protege. Nos volveremos a ver en el camino. Hasta la próxima. Que Dios nos conduzca.

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derechos. No tienes obligación de soportar el hostigamiento. Que alguien tenga tu número telefónico, conozca tus redes sociales o haya tenido anteriormente una relación contigo, no significa que tenga derecho a hostigarte. El nuevo Código Penal Dominicano contempla el acoso y también regula específicamente el acoso sexual. Si alguien de manera reiterada te persigue, hostiga o asedia hasta alterar el normal desenvolvimiento de tu vida cotidiana, esa conducta puede tener consecuencias penales. Y si existe una finalidad sexual, el artículo 145 establece una protección específica frente al acoso sexual, incluyendo aquel realizado mediante redes sociales, plataformas digitales o medios electrónicos. Tu teléfono es una vía de comunicación, no una autorización permanente para acceder a ti. Conoce tus derechos. Soy Darío Nin, porque conocer la ley también protege. Nos volveremos a ver en el camino. Hasta la próxima. Que Dios nos continúe.

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1: Son las 2:39.

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0: Temperatura 30 grados.
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Ahí es. Buenas tardes tengan todas y todos. Está en la animación JD, la que le gusta a usted, contigo hasta las... Hasta que, bueno, hasta que salga el sol, si es que sale. Porque se está nublando un poco por aquí, por donde está la radio, se está nublando un poco. Así que el programa de hoy llega a todos ustedes bajo la dirección de Ismael Producción. Y pondremos salsa por un tubo y siete llaves. Así que ya lo sabe. Este próximo martes estará con nosotros nuestra gran amiga Cindy Germán. Y se cumplen también ese mismo día, también se cumplen, el próximo martes se cumplen 531 años de la fundación de Santiago de los 30 Caballeros. Bueno, de los 29, porque yo estoy aquí. Y comenzamos de la siguiente manera. Salsa, solo salsa, ¿eh?

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0: eso pusimos toda música tropical bajo un techo y le pusimos salsa. Y
1: la salsa es una mezcla de cosas. La salsa es sentimiento. La salsa soy yo, muchacho.
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7: Pero entiendo que salsa hoy es todavía un proceso en evolución que comenzó con el son cubano.
8: Ya para la década del 1920, algunos músicos fueron a Nueva York a hacer sus grabaciones. ¿Por qué viene el desarrollo de la industria discográfica y Nueva York se convierte en prácticamente la capital del mundo para grabaciones discográficas?
9: Entonces los protagonistas eran los puertorriqueños que vivían en Nueva York y le daban ese sabor y ese color a esta gran ciudad y a este movimiento urbano con sus raíces puertorriqueñas. Entonces empezaron a mezclar.
10: Hay un entrelazamiento de esos inmigrantes puertorriqueños que vienen de sectores pobres con personas del Caribe, dominicanos, cubanos, pero además se ubican en unos espacios en Nueva York donde empiezan a tener contacto también con sectores negros en los Estados Unidos, con unos patrones culturales, musicales, muy importante el jazz, la música de los instrumentos de viento.
9: A finales de los 40 se creó una agrupación que se llamó los Afro-Cubans, Machitos Afro-Cubans, donde tenía la música cubana como base, pero coqueteando y experimentando con el jazz.
7: A esto le siguieron Tito Puente, Tito Rodríguez.
11: La estrella de nuestro show, Tito Rodríguez.
7: Década de 1950, fue muy activa musicalmente en Nueva York. Se crea entonces un híbrido que le llamaron Boogaloo. Es genuino de Nueva York, hasta Eddie Palmieri grabó un Boogaloo y le quedó tan bueno que no tuvo necesidad de grabar otro.

0: para tú saber por qué la salsa suena como salsa, entrevista a una familia puertorriqueña que creció en la ciudad de Nueva York.
1: Yo me crié en una casa con mi abuelita, mi hermana y mi mamá. Yo era el único hombre ahí. Entonces, donde vivíamos era un barrio bravo.
2: El barrio donde se formaba la rumba buena, donde se mezclaba lo que era el neoyorquino con el boricua. El íbaro constantemente se mudaba. Llevaba la música de nuestro país a todos los barrios.
3: Sí, el movimiento de la salsa, ¿dónde nació? Nació en las calles de Nueva York, nació el sentir la discriminación, nació lo que es la voz del pueblo en las calles.
1: Nosotros volvíamos a hacer la rumba y nos la tumbábamos. Entonces, de repente, esta música que estábamos haciendo cogió como un sabor a protesta.
4: Las calles de Nueva York demandaban fanfarrias fuertes. Eran las trompetas de Richie Ray. Eran los golpes al piano de Eddie Palmieri. Era el trombón de Willie Colón.
1: Estábamos haciendo algo diferente. Estábamos cantando de un folclore más callejero.
4: Fue muy importante en la década de 1960 la creación del sello disquero Fania. Una idea de Johnny Pacheco. Él junto a Jerry Masucci deciden establecer un sello disquero.
5: Tú tenías a Héctor Lavoe, tú tenías a Papo Luca, tú tenías a Rey Barreto, tú tenías a Nicky Marrero, Bobby Valentín, etc. Todas estas personas eran líderes de su propia orquesta.
6: Entonces era la identidad de todas esas bandas en una, creando un solo sonido que es lo que es la salsa, la combinación de muchos estilo y personalidad.
7: La Fania fue quien cambió el espectro de música latina a

0: Celia Cruz fue un fenómeno en la música si tomamos en cuenta qué alcanzó en la música y las condiciones sociales en lo que la alcanzó.
1: La manera en que ella estuvo insertada en la Fania creo que fue magistral y me gustó muchísimo. Me gustó ver cómo ella le daba ese toque femenino y al mismo tiempo con un sabor y una agresividad en el escenario.
0: Ella tenía que ser estelar entre las estrellas del sello Fania, Celia Cruz.

saludo, les habla Nerimar Sanó, conductora venezolana desde México DF. 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
2: Y ahora presentamos el más dinámico y completo resumen de noticias nacionales e internacionales, radio redactadas en nuestro departamento de prensa. 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
3: Saludos amigos, este es un resumen de las últimas noticias. El gobierno aumentó los precios de 6 combustibles para el periodo comprendido entre el 22 y el 28 de agosto. La gasolina regular aumentará 3 pesos para comercializarse en 310,50. El gasoil regular también subirá 3 pesos y se venderá 262,80 por galón. El fuel oil número 6 tendrá un incremento de 6 pesos con 90 y se venderá a 165,96 por galón. El fuel oil número 1% aumentará 3 pesos con 96 hasta llegar a los 193 pesos con 99. El Artur aumentará 11 pesos con 3 hasta 297,49 por galón. El querosene subirá 12 pesos con 10 para colocarse en 336,70. La gasolina premium, el gasoil óptimo, el gas propano y el gas natural continuará en 43,97 por metro cúbico. Continuamos en el ámbito económico. El dólar bajó 31 centavos y este viernes será vendido en la República Dominicana 58 pesos con 74 centavos. El euro subió 19 centavos y era vendido a 69 pesos con 99 centavos. Y el partido Fuerza del Pueblo consideró este viernes que el gobierno pudo gestionar a tiempo condiciones más favorables frente a la nueva política arancelaria de Estados Unidos y evitar que productos dominicanos quedaran gravados con una tasa adicional del 12.5%. El titular de la Secretaría de Comercio Exterior de la organización, José Peña Santana, cuestionó que la Dirección de Aduanas no alertara oportunamente al Poder Ejecutivo y al Ministerio de Relaciones Exteriores sobre el proceso que se desarrollaba en Washington. Dijo que de esta manera el país habría podido realizar las gestiones diplomáticas y comerciales correspondientes. Y cambiando de tema, el presidente Abinader reconoció este viernes los desafíos que enfrenta la reforma policial, pero aseguró que no dará marcha atrás y que continuará impulsando las transformaciones que demanda la población. Durante el acto de entrega de un nuevo edificio del Instituto Policial de Educación Superior, el mandato dijo que desde el inicio de su gestión estuvo consciente de que transformar la policía sería un proceso complejo. Y a propósito de Abinader, desarrollará este sábado una agenda de trabajo en las provincias Independencia y Barahona, donde encabezará la inauguración de obras de infraestructura vial, educativa, deportiva, tecnológica y ambiental. En Baní, las autoridades dominicanas incautaron de 1.360 paquetes de cocaína con un peso preliminar de 1.3 toneladas y otros 30 bloques de supuesta marihuana. La DNCD informó que 3 dominicanos fueron detenidos durante la acción realizada por aire, mar y tierra. En otra información, las autoridades migratorias dominicanas han procesado en lo que va de este año a 250.429 extranjeros indocumentados. Del total, 186.139 corresponden a deportaciones y 64.290 a repatriaciones formales ejecutadas en colaboración con las instituciones militares y los organismos de seguridad del Estado. Y a propósito, más de 150 haitianos fueron deportados a su país desde Estados Unidos este jueves, tras la decisión de la administración estadounidense de no renovar el estatus de protección temporal. El grupo aterrizó en un vuelo charter del Servicio de Inmigración y Control de Aduanas en la ciudad de Cabo Haitiano, al norte del país y la segunda en importancia. Cuando regresemos de Después de la pausa, conozca el balance de víctimas durante un nuevo ataque.
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3: Las autoridades ucranianas han elevado a 14 los muertos y más de 100 los heridos como consecuencia de un ataque ruso este viernes que ha afectado un centro comercial en la ciudad de Kryvyi Rog, en la provincia de Dnipropetrovsk. En Washington, una encuesta de Emerson College muestra al secretario de Estado, Marco Rubio, con mejores resultados que el vicepresidente J.D. Vance, frente a 4 de los 5 posibles candidatos demócratas para las elecciones presidenciales del 2028. Rubio supera por 5 puntos a Kamala Harris en el hipotético enfrentamiento presidencial para el 28, con 48% frente al 43% de la demócrata. Y finalmente, fuertes lluvias, vientos y tornados afectaron este jueves varias zonas del noreste de Estados Unidos, donde las tormentas inundaron carreteras, derribaron árboles y tendido eléctrico y causaron daños en una playa de Long Island. Finaliza de esta forma Noticias al Momento, resumen informativo de la división radial del periódico digital almomento.net. Director Saúl Pimentel, jefa de redacción Aline, voz informativa Marcela Rositer.
2: Para más detalles visite en la web almomento.net.
7: Se acaba la semana.

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3: Claro que sí. Y muchas cosas más, Bella.

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0: Buenos días, aquí el toque de queda de Corazón Tropical. Cuando empieza este programa aquí son... Pero estoy en sintonía desde New Jersey, Moronta. Un saludo especial para todos esos radio oyentes de Madrid. Que Dios lo bendiga a todos.
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2: Saludos amigos, este es un resumen de las últimas noticias. El gobierno aumentó los precios de 6 combustibles para el periodo comprendido entre el 22 y el 28 de agosto. La gasolina regular aumentará 3 pesos para comercializarse en 310,50. El gasoil regular también subirá 3 pesos y se venderá 262,80 por galón. El fuel oil número 6 tendrá un incremento de 6,90 pesos y se venderá a 165,96 por galón. El fuel oil número 1% aumentará 3,96 pesos hasta llegar a los 193,99 pesos. El Abtur aumentará 11,03 pesos hasta 297,49 por galón. El querosene subirá 12,10 pesos para colocarse en 336,70. La gasolina premium, el gasoil óptimo, el gas propano y el gas natural continuará en 43,97 por metro cúbico. Continuamos en el ámbito económico. El dólar bajó 31 centavos y este viernes será vendido en la República Dominicana 58,74 pesos. El euro subió 19 centavos y era vendido a 69,99 pesos. Y el partido Fuerza del Pueblo consideró este viernes que el gobierno pudo gestionar a tiempo condiciones más favorables frente a la nueva política arancelaria de Estados Unidos y evitar que productos dominicanos quedaran gravados con una tasa adicional del 12,5%. El titular de la Secretaría de Comercio Exterior de la organización, José Peña Santana, cuestionó que la Dirección de Aduanas no alertara oportunamente al Poder Ejecutivo y al Ministerio de Relaciones Exteriores sobre el proceso que se desarrollaba en Washington. Dijo que de esta manera el país habría podido realizar las gestiones diplomáticas y comerciales correspondientes. Y cambiando de tema, el presidente Abinader reconoció este viernes los desafíos que enfrenta la reforma policial, pero aseguró que no dará marcha atrás y que continuará impulsando las transformaciones que demanda la población. Durante el acto de entrega de un nuevo edificio del Instituto Policial de Educación Superior, el mandato dijo que desde el inicio de su gestión estuvo consciente de que transformar la policía sería un proceso complejo. Y a propósito de Abinader, desarrollará este sábado una agenda de trabajo en las provincias Independencia y Barahona, donde encabezará la inauguración de obras de infraestructura vial, educativa, deportiva, tecnológica y ambiental. En Baní, las autoridades dominicanas incautaron de 1.360 paquetes de cocaína con un peso preliminar de 1.3 toneladas y otros 30 bloques de supuesta marihuana. La DNCD informó que 3 dominicanos fueron detenidos durante la acción realizada por aire, mar y tierra. En otra información, las autoridades migratorias dominicanas han procesado en lo que va de este año a 250.429 extranjeros indocumentados. Del total, 186.139 corresponden a deportaciones y 64.290 a repatriaciones formales ejecutadas en colaboración con las instituciones militares y los organismos de seguridad del Estado. Y a propósito, más de 150 haitianos fueron deportados a su país desde Estados Unidos este jueves, tras la decisión de la administración estadounidense de no renovar el estatus de protección temporal. El grupo aterrizó en un vuelo chárter del Servicio de Inmigración y Control de Aduanas en la ciudad de Cabo Haitiano, al norte del país y la segunda en importancia. Cuando regresemos después de la pausa, conozca el balance de víctimas durante un nuevo ataque.
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2: Las autoridades ucranianas han elevado a 14 los muertos y más de 100 los heridos como consecuencia de un ataque ruso este viernes que ha afectado un centro comercial en la ciudad de Kryvyi Rog, en la provincia de Dnipropetrovsk. En Washington, una encuesta de Emerson College muestra al secretario de Estado, Marco Rubio, con mejores resultados que el vicepresidente J.D. Vance, frente a 4 de los 5 posibles candidatos demócratas para las elecciones presidenciales del 2028. Rubio supera por 5 puntos a Kamala Harris en el hipotético enfrentamiento presidencial para el 28, con 48% frente al 43% de la demócrata. Y finalmente, fuertes lluvias, vientos y tornados afectaron este jueves varias zonas del noreste de Estados Unidos, donde las tormentas inundaron carreteras, derribaron árboles y tendido eléctrico y causaron daños en una playa de Long Island. Finaliza de esta forma Noticias al Momento, resumen informativo de la división radial del periódico digital almomento.net. Director Saúl Pimentel, jefa de redacción Alguien, voz informativa Marcela Rositer.
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2: Te recuerdo que el programa de hoy llegó a todos ustedes bajo la dirección de Ismael Producción. Y yo soy JD, la animación que le gusta estar contigo, bueno, hasta ahora mismo ya. Y me voy a despedir ya en chino. Sayonara, arrivederci, bye bye, hasta el próximo lunes, cuando sean exactamente las 9 de la mañana.

0: 6:35.
1: Un mensaje insistente puede convertirse en acoso. Sí, puede llegar a considerarse acoso. Pero atención, no todo mensaje repetido constituye automáticamente acoso. El artículo 143 del nuevo Código Penal Dominicano, Ley 7425, sanciona a quien de forma reiterada persiga, hostigue o asedie a otra persona por cualquier medio, de manera que altere el normal desarrollo de su vida cotidiana. Por eso, el problema puede dejar de ser simplemente "estoy escribiendo porque quiero hablar con ella" y convertirse jurídicamente en otra cosa cuando la insistencia adquiere las características que exige la ley. Y si la finalidad es realizar actos de connotación sexual, entra en juego además el artículo 145 sobre acoso sexual. El párrafo 1 contempla expresamente el acoso realizado mediante medios electrónicos, redes sociales o plataformas digitales, para el cual establece una pena de 2 a 3 años de prisión menor. Así que recuerda, un teléfono no convierte en permitido lo que la ley prohíbe. Soy Darío Nin y esto es Juris Cápsulas, la ley explicada para todos, porque conocer la ley también protege. Nos volveremos a ver en el camino. Hasta la próxima. Que Dios nos continúe.

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4: Son las 9:35.

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escuchas en todo momento, Jorge Ramos Calderón, desde Corazón Tropical, la radio que une a Europa y América. La industria cinematográfica registró un nuevo hito con el estreno de Spider-Man, que logró superar los $1,000 millones en recaudación internacional en solo 12 días, consolidándose como la segunda película más rápida en alcanzar esa cifra a nivel mundial, según cifras oficiales reportadas por Sony Pictures y Marvel Studios. El resultado impacta directamente a los principales mercados del cine global, con un efecto considerable en la competencia de los estudios y la dinámica de estrenos en Estados Unidos y el resto del mundo, de acuerdo con datos difundidos entre el 9 y el 11 de agosto de este año. Para Corazón Tropical en Madrid, con todos los temas en todo momento, soy Jorge Ramos Calderón.

todos los temas en todo momento, Jorge Ramos Calderón, en Corazón Tropical, la radio de la integración desde Madrid. Después de mantener la sobriedad durante 7 años, Brad Pitt ha decidido volver a consumir alcohol, aunque asegura que lo hace con moderación. El actor reveló este cambio durante una conversación con Spike. Durante una conversación con Scar, donde ofreció una copa de vino al entrevistador y aclaró que él también estaba bebiendo de nuevo. El famoso actor de 62 años detalló que puede tomar algunas copas de vino, pero evita los excesos y se obliga a mantener una actitud profesional frente al consumo. En 2017, Brad Pitt había contado a CQ que no recordaba un solo día desde que dejó la universidad en que no hubiera bebido, fumado marihuana o utilizado alguna sustancia. Para Corazón Tropical en Madrid, con todos los temas en todo momento, soy Jorge Ramos Calderón.

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Si no me responde, sigo escribiéndole. Le escribiste, no respondió. Volviste a escribir, te pidió que pararas y continuaste. Cuidado, no confundas perseverancia con derecho a invadir la tranquilidad de otra persona. Cuando la conducta se vuelve reiterada y reúne los elementos establecidos en el artículo 143 del Código Penal, puede constituir acoso. Y si persigues, hostigas o asedias a alguien buscando actos de connotación sexual, podrías entrar además en el ámbito del acoso sexual del artículo 145. ¿Lo haces mediante redes sociales o medios electrónicos? La ley también contempla ese escenario. Un no, no necesita 20 mensajes para ser entendido. No lo hagas. Una iniciativa educativa de Darío Ni, porque conocer la ley también protege. Nos volveremos a ver en el camino. Hasta la próxima. Que Dios nos continúe.

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1: Son las 10:40.
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3: Son las 12:32.

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1: 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Para Freddy Laura.

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